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0: con un minuto.
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0: 7 de la noche con 33 minutos.
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0: 8 de la noche con un minuto.
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0: 8 de la noche con 30 minutos.
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0: 9 de la noche con 33 minutos.
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2: No, no. ¿Por qué estás caminando sola?

de salud. Vamos a brindar por ese amor. Que como dice el viejo, lo que fácil viene, fácil se va. Salud, muchachos. Que así sea.

0: 7 y 10 de la noche con 2 minutos.
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0: 5 de la mañana, en punto.
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En esta mañana enviamos un saludo especial a todos en Barrio La Candelaria y Colonia 20 de Mayo. Gracias por sintonizar Sabana Estéreo 100.1 y continuamos trayéndoles los éxitos que más disfrutan.

Si estás en la casa, prendiendo el fogón, calentando el cafecito o alistando a los patojos, ¡ah, buenos días! Ese trabajo también vale. Sí, y vale mucho. La casa despierta temprano y aquí estamos acompañándoles con música mientras el día agarra forma. ¡Ánimo!

0: 5 de la mañana con 32 minutos.
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Sabana Estéreo 100.1 agradece a los oyentes en Barrio Vista Hermosa y Altea Belén por estar con nosotros en esta mañana. Es un placer acompañarnos con nuestra programación musical. Gracias por su sintonía. Aquí, más música en su vida.

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3: El trabajo honrado cuesta, claro, cuesta, pero deja satisfacciones para todos los que salen temprano a buscar el sustento diario. Va este saludo de Sabana Estéreo 100.1 y que el día sea productivo y sin contratiempos. Bueno, aquí seguimos en FM y en línea.

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0: 6:02.
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Está bien cansarse, pero no rendirse. ¡Ánimo! A veces toca apretar un poco y seguir adelante. El día apenas empieza y todavía se puede hacer mucho. Así es de que aquí estamos acompañándoles desde muy temprano. ¡Ánimo!

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0: 6:31.
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Mañana Serio. Buenos días, Petén. Sí, buenos días, Petén. Ya estamos en cabina para ponerle ritmo a tu mañana. 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

Buenos días, buenos días. Ya estamos despiertos. Sí, tú también ya abriste los ojos. Buenos días. Si todavía te está costando, ánimo, hombre, sí. Ya va amaneciendo. Aquí estamos acompañándote desde temprana hora, mientras te alistas, mientras salís o mientras agarras camino. Poco a poco va arrancando el día. Sin prisa, pero sin pausa. Aquí seguimos haciendo más llevadera esta mañana con música de Sabana Estéreo.

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0: 7 de la mañana con 5 minutos.
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donde estés, como estés, seguimos juntos a través de Sabana Estéreo. Ah, la mañana apenas empieza. Y aquí vamos acompañándoles con música. Y que el día nos rinda y que todo salga bien. Vamos con música.

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8: DJ Esteban.

Y agradecemos a nuestros fieles oyentes de San Benito Petén y Barrio Vista Hermosa, ya que siempre están en sintonía con Sabana Estéreo 100.1, La Potente. Es un placer compartir con ustedes esta mañana. Gracias. Aquí está un éxito solicitado.

0: 7 de la mañana con 33 minutos.
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3: ¡Qué chulada de mensajes están llegando! Soy Alberto de la Torre y ya estoy complaciendo a mi gente que escribe al 3190-2412. Gracias por hacer que este turno esté al 100. Sabana Estéreo, siempre contigo. ¡Complacemos!

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1: No todos los días son fáciles. Eso ya lo sabemos. Pero hay que echarle ganas, porque quedarse quieto no ayuda. Hoy es otra oportunidad de hacer lo mejor que se pueda. Aquí seguimos, acompañándoles con buena música desde muy temprano a través de Sabana Estéreo, en línea y por su frecuencia 100.1.

0: Soy Paco Correa y en nombre de Karen de la Cerda, desde la cabina central en México, les agradecemos que nos acompañen. Esta semana, Si se acaba el mundo de Dana y Malilla, una colaboración que supera ya los 50 millones de reproducciones. Belinda y Los Ángeles Azules continúan destacando con el tema Por Ella, uno que formó parte del álbum oficial de la Copa Mundial de la FIFA 2026.
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2: Por fin es viernes, el día perfecto para comenzar la fiesta. Si estás celebrando tu cumpleaños o algún acontecimiento especial, te enviamos un gran abrazo desde Sabana Stereo 100.1. Que tengas un día lleno de buena música y felicidad. Buenos días a todos, soy Alberto de la Torre en Sabana Stereo 100.1, La Potente. ¿Ya listos para empezar el día? ¡Claro que sí! Sí, si están en ruta, cocinando o rumbo al trabajo, aquí estoy para acompañarles con buena música. Escríbanme al WhatsApp 3190-2412 y pidan su canción favorita. Estamos en esta mañana con toda la energía y ahora vamos con música.

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Gracias por estar en sintonía y seguimos con más éxitos para alegrarte el día de hoy. Aquí la música.

0: 8 de la mañana con 2 minutos.
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6: Esas son las mañanitas que cantaba el rey David. Para todas las chicas bonitas se las cantaba así. Despierta, mi bien, despierta, mira que ya amaneció. Ya los pájaros cantan, la luna ya se escondió. Tan, tan, y no es que sea cantante. Lo que sucede es que de esta manera quiero darle los muy buenos días y saludar muy especialmente a todos aquellos que hoy amanecieron de manteles largos, de cumpleaños. Habrá pastel, habrá fiesta, por supuesto. Así que mi saludo muy cordial y este cántico para ustedes con muchísimo cariño desde el fondo de mi corazón. ¿Cómo están? ¿Cómo están? ¿Cómo amanecieron? Qué gusto me da saludarles. Hay mucho movimiento en las mañanas siempre en las ciudades. Hay gente yendo a su trabajo, regresando a su trabajo y, por supuesto, mucha movilidad de automóviles. A todos ustedes mi saludo muy cordial, por supuesto, como cada mañana, e invitarles a que me acompañen hasta el punto de las 12 del mediodía, porque tengo muchísima música que compartir con ustedes. Y nuestro enlace, contacto directo, 3190-2412 de WhatsApp, 3190-2412, márcamelo y mándame un audio de voz con tu saludo y tu solicitud, la canción que quieras escuchar, que tenemos aquí en nuestra discoteca gigante. Así que ya lo sabes, bienvenido, y si estás de cumpleaños, muchísimas felicidades. Sabana Estéreo 100.1 FM y Alvarito Gutiérrez festejan tu cumpleaños contigo esta mañana y este día. Muchas felicidades y bienvenidos.

Así suena la mañana cuando hay compañía de verdad. Aquí está Alvarito Gutiérrez a tu lado, acompañándote por Sabana Estéreo 100.1 FM. Escúchanos en tu radio o en línea, desde donde estés. Manda tu mensaje 31 90 24 12 y seguimos con buena música.

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0: 8 de la mañana con 31 minutos.
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3: 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Bueno, hagamos una cadena grande de familia en familia, de amigo en amiga, de amigo en amigo. ¿Qué te parece? Porque en Sabana Estéreo tú tienes el control. Todo el control lo tienes tú. Aquí manda tu mensaje a WhatsApp 3190-2412. 3190-2412. Pídelo con confianza y nosotros te hacemos sonar complaciendo tu música. Aquí en la potente 100.1 FM.
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Aquí estoy, soy Alvarito Gutiérrez. Estoy revisando tus mensajes porque la música sigue sonando a tu lado y penetrando en tu corazón en Zapata Estéreo 100.1 también. Por eso te decía que estoy revisando, porque estoy en línea contigo en cualquier parte del mundo. Participa llamando al 3190-2412, 3190-2412 de Sabana Estéreo.

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1: El personal de la Unidad de Control y Vigilancia del Consejo Nacional de Áreas Protegidas, Dirección Regional de Petén, realizó el rescate y traslado de un cocodrilo de pantano y una tortuga de tres filos localizados en el área urbana del barrio La Paz de San Benito Petén. Ambos especímenes fueron reportados por vecinos del sector, quienes dieron aviso oportunamente al personal de CONAP para su rescate y atención. Más información en Noti Noticias de 13 a 14 horas y 17 a 18 horas por Sabana Estéreo 100.1 FM.
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1: Hola, hola, buenos días a todos. Gracias por permitirme ser tu gran acompañante. Aquí está Alvarito Gutiérrez compartiendo música y buena vibra por Sabana Estéreo 100.1 FM. También estamos en línea para que no te desconectes. Escríbeme al 3190-2412, 3190-2412 de Sabana Estéreo.

0: 9:02 a.m.
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La radio está contigo, 100.1 FM, Sabana Estéreo. Es tu radio en línea, en todo momento. Mándanos tu mensaje, 3190-2412, ya lo sabes, 3190-2412. Y déjanos tu audio, dinos lo que quieres y qué quieres escuchar en Sabana Estéreo.

0: Buenos días, familia y amigos. Buenos días en la mañana. Qué linda mañana. ¿Quieres escuchar tu canción preferida? Es hora de complacerte. Aquí en Sabana Estéreo, La Potente, te complacemos con todo el ritmo y la energía de La Potente. Escríbenos al WhatsApp 3190-2412, 3190-2412, y conéctate con la mejor música aquí en el Petén, dominando la mañana.
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1: La Libertad Petén, según información. Luego del hecho, vecinos le dieron alcance al supuesto responsable de haber arrollado al menor identificado como Luis Carlos Lemus, de 13 años, quien lamentablemente perdió la vida. Esto en el kilómetro 35, Vista Hermosa, Ruta al Naranjo, frontera, municipio de La Libertad. Según información, luego del percance se había dado a la fuga, pero más adelante fue detenido. 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
1: 9:33 a.m.
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1: Pues así es, así es. Seguimos avanzando en la mañana y aquí estoy contigo. Te saluda como siempre Alvarito Gutiérrez, acompañándote en este tramo del día con buena música y buen ánimo. Estés en casa, en el trabajo o en el camino. Sabana Estéreo suena en el 100.1 FM y también en línea. Manda tu saludo o tu complacencia. Pídela al 3190-2412. 3190-2412. Seguimos juntos hasta el mediodía.

0: qué linda es la vida y qué lindo es vivir a tu lado. Donde haya trabajo, hogar o camino, ahí está Sabana Estéreo 100.1 FM y también en línea. Mándanos tu mensaje esta mañana al 3190-2412. 3190-2412. Continuamos con más de tu música.
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1: Un menor de edad falleció arrollado en el municipio de La Libertad, Petén, según información. Luego del hecho, vecinos le dieron alcance al supuesto responsable de haber arrollado al menor identificado como Luis Carlos Lemus, de 13 años, quien lamentablemente perdió la vida. Esto en el kilómetro 35, Vista Hermosa, Ruta al Naranjo, frontera, municipio de La Libertad. Según información, luego del percance se había dado a la fuga, pero más adelante fue detenido. 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
2: Top Show. Soy Paco Correa y en nombre de Karen de la Cerda, desde la cabina central en México, les agradecemos que nos acompañen. Esta semana, Si se acaba el mundo de Dana y Malilla, una colaboración que supera ya los 50 millones de reproducciones. Belinda y Los Ángeles Azules continúan destacando con el tema Por Ella, uno que formó parte del álbum oficial de la Copa Mundial de la FIFA 2026.
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Seguimos trabajando, seguimos avanzando. Aquí está Alvarito Gutiérrez contigo a través de Sabana Estéreo 100.1 FM. Escúchanos en tu radio o en línea, estés donde estés y con quien estés. Escríbeme al 3190-2412, 3190-2412 y sigamos en la mañana disfrutando de nuestra música.

0: 10 de la mañana en punto.
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8: 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Que no te falte la energía de la buena música.
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0: 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No, no, no. 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

súper, súper, súper mañana con Sabana Stereo 100.1 FM y Alvarito Gutiérrez saludándote cada mañana. La música siempre llega donde estás. Sintonízate con nosotros o conéctate en línea y lleva la radio contigo. Así que marca, marca y manda tu saludo o pide tu canción. 3190-2412. 3190-2412. Estás con Sabana Stereo esta mañana.

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Familia, seguimos contigo esta mañana.

0: 10 de la mañana con 32 minutos.
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La mañana sigue y yo sigo contigo. Te acompaña Alvarito Gutiérrez. Buenos días en Sabana Estéreo 100.1 FM, la radio que está presente en tu día, en casa, en la oficina o en el camino. También puedes escucharnos en línea. Deja tu saludo 3190-2412. Esa es la conexión. 3190-2412 de Sabana Estéreo.

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4: 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Cocinando para la familia, hazlo al ritmo de la música que te alegra la mañana. Vamos hasta el mediodía con la mejor vibra.

0: Alvarito Gutiérrez en Sabana Estéreo, acompañándote hasta las 12. Si estás cocinando o trabajando, que la música te acompañe y te llene de energía positiva.
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0: 11 de la mañana con 4 minutos.
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0: Sócrates, hemos terminado el cuarto disco.
1: ¿Y? ¿Sí? Ok.
0: ¿Cómo que di, chico?
1: Vámonos. Chévere. A dormir.
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1: La jugada Copsama, Sergio Chumil en la Vuelta a España. El ciclista guatemalteco será nuevamente representando en una de las competencias más importantes del mundo. Sergio Chumil participará por segundo año consecutivo en la Vuelta a España, defendiendo los colores del equipo Burgos Burplet BH y llevando con orgullo la bandera nacional. El ciclista guatemalteco enfrentará 21 exigencias etapas en la que deberá demostrar resistencia física, concentración y capacidad para trabajar junto a su equipo. Chumil manifestó que llegará con la experiencia adquirida el año pasado y con el deseo de mejorar su actuación. En la competencia también estarán grandes figuras del ciclismo internacional, entre ellas el esloveno Tadej Pogačar. Guatemala estará presente en cada recorrido acompañando a Sergio Chumil en este enorme desafío deportivo. La jugada llega gracias a Copsama.
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2: Qué mañanas tan bonitas. Gracias por estar en sintonía. Yo soy Alvarito Gutiérrez y me da mucho gusto acompañarte en esta mañana a través de Sabana Estéreo 100.1 FM. Si estás trabajando, viajando o atendiendo tu negocio, la radio va contigo. También estamos en línea. Escríbeme al 3190-2412 y sigamos compartiendo juntos esta mañana musical.

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0: 11 de la mañana con 30 minutos.
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Sabana Estéreo 100.1 FM y también encuéntranos en línea. 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
1: Soy Paco Correa y en nombre de Karen de la Cerda, desde la cabina central en México, les agradecemos que nos acompañen. Esta semana, si se acaba el mundo de Dana y Malilla, una colaboración que supera ya los 50 millones de reproducciones. Belinda y Los Ángeles Azules continúan destacando con el tema Por Ella, uno que formó parte del álbum oficial de la Copa Mundial de la FIFA 2026.
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0: es Sabana Estéreo 100.1 FM. Qué bonito es lo bonito, decía un gran amigo, por supuesto, que tenía ahí por Los Ángeles. La verdad, como todo principio, lo dicho, tiene su final, y yo me voy contento de haber estado con ustedes durante estas 4 horas, programando siempre lo mejor en música, y donde ustedes son la esencia principal del programa. Muchísimas gracias, familia del Petén, que se la sigan pasando muy bien. A continuación, el día se parte en dos, Sabana Estéreo 100.1. Alvarito Gutiérrez les dice gracias y hasta mañana.
1: 12 del mediodía, 5 de la tarde.
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Cada vez que la escucho, me acuerdo de ese momento. La marimba me lo anunció, como si la tierra misma hubiera querido celebrar con nosotros.

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Totonicapán tiene alma de fuego y manos de artista. 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

Mi abuelo decía que su papá solo sabía tocar una canción en marimba. Una, nada más. Pero esa melodía la tocaba con tanto amor que cada hijo la aprendió. Y después los nietos y los bisnietos. Hoy, nadie recuerda el nombre del compositor, pero todos en la familia saben cómo suena. Y mientras alguien la toque, el abuelo sigue con vida.

0: Una de la tarde, en punto.
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4: Nacional.
12: El pasado miércoles circuló en redes sociales videos donde pandilleros que circulaban en motocicletas disparaban contra locales comerciales y supermercados como medida de presión para que estos accedieran al pago de extorsión en Escuintla, que desde hace varios días los delincuentes han exigido. Esta situación obligó a que horas después los comercios cerraran sus puertas ante las amenazas y a modo de salvaguardar al personal y a los clientes que les visitan, pues el asedio ha sido constante. Ante esta decisión, la Policía Nacional Civil anunció la realización de operativos como una respuesta inmediata a los hechos y el incremento de los hechos de violencia en dicho lugar. Según indicaron las autoridades, se procederá a realizar una serie de operativos en las zonas 1, 3 y 5 de Escuintla, mientras que en la mañana de este viernes una persona fue encontrada fallecida envuelta en bolsas de plástico con un mensaje que asegura es una de las personas que atacó los comercios el pasado miércoles.
4: Internacional.
12: El Ministerio de Justicia de Turquía ha solicitado formalmente a la Interpol una orden de arresto internacional contra el primer ministro israelí Benjamin Netanyahu y otros altos cargos de su gobierno, informó el titular de esa cartera, Aki Gürlek. La medida tiene como objeto de lograr las detenciones a nivel internacional de los máximos responsables de la política israelí y da continuidad a las órdenes de arresto turcas emitidas el pasado 14 de julio por el 10º Tribunal Penal Superior de Estambul, precisó Gürlek en un comunicado publicado en redes sociales. Recordó que la citada corte juzga en rebeldía a Netanyahu y a otros 34 acusados por presuntos delitos de genocidio, crímenes de lesa humanidad y torturas derivados del abordaje en aguas internacionales de la flotilla Global Sumud que transportaba ayuda humanitaria a la Franja de Gaza.
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1: Buenas tardes, gracias por estar con nosotros a través de la primera emisión de Noti Noticias por las emisoras de Corporación Radial del Norte. Estamos en el departamento de Petén a través de Sabana Estéreo 100.1, en Alta Verapaz a través de Estéreo Hits 96.7 y por supuesto en Salamá Estéreo 91.5, emisoras de Corporación Radial del Norte, afiliadas a Consorcio de Radios Nacionales. Sean bienvenidos, también estamos totalmente en vivo a través de nuestra plataforma de Facebook, ahí puede ver usted también las noticias. Hoy tenemos videos sobre hechos de tránsito que se han registrado en varios puntos, tanto de Alta Verapaz como del departamento de Petén. Les saluda Elio Nuila, me acompaña Maynor Pacay, también en Noti Noticias Facebook, Alexis Acnuila, y en Noti Noticias Radio, Jocelyn Zul, bajo la dirección del licenciado Raúl Nájera Rojas. Sean bienvenidos, estos son nuestros titulares.
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2: Hechos viales en Alta Verapaz, motoristas se ven afectados.
1: Denuncian tala ilegal de árboles centenarios en el biotopo El Sots en el departamento de Petén.
2: Tenemos el reporte de seguridad en los departamentos de Petén, Alta y Baja Verapaz.
1: Mientras tanto, en los deportes, Cabán Imperial prepara su visita al departamento de San Marcos el próximo fin de semana.
2: Esta y otras noticias a continuación en nuestra primera emisión de Noti Noticias.
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2: Iniciamos con el detalle de la información. La noche del jueves 20 de agosto, la Asociación Nacional de Bomberos Municipales Departamentales de Nororiente informó sobre un accidente de tránsito ocurrido en el kilómetro 207.2 de la Ruta Nacional 7, esto en el sector conocido como la Cuesta del Burro, jurisdicción del municipio de Tucurú en el departamento de Alta Verapaz.
1: Elementos de la institución de socorro acudieron al lugar a bordo de una unidad de emergencia. En la escena, los paramédicos le brindaron atención prehospitalaria al conductor de una motocicleta, identificado como Cristian Manuel Butz, de 16 años, quien presentaba un trauma de cráneo y rostro.
2: De acuerdo con el testimonio de personas que presenciaron el hecho, el joven fue arrollado por un mototaxi, que posteriormente quedó empotrado debajo de un camión de carga. Los socorristas estabilizaron al paciente en la vía pública y lo trasladaron hacia el Centro de Atención Permanente del municipio de Tucurú para recibir la atención médica correspondiente.
1: Con esta información tenemos que hacer una pausa comercial. No le cambie, ya regresamos con más de Noti Noticias.
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1: 13:12, tenemos más información de su interés. La mañana de este viernes, la Asociación Nacional de Bomberos Municipales Departamentales de Nororiente informaron sobre un accidente de tránsito ocurrido en el kilómetro 218 de la ruta que conduce de Cobán hacia el municipio de San Juan Chamelco, Alta Verapaz.
2: Al llegar a la escena del percance, los socorristas le brindaron atención prehospitalaria al señor Marco Vinicio Hernández Dardón, de 52 años de edad, originario del municipio de Cobán, quien presentaba una fractura de tibia y peroné en la pierna derecha.
1: Según el testimonio brindado por el afectado, fue atropellado por un vehículo cuyo conductor se dio a la fuga tras el choque. Los paramédicos procedieron a inmovilizar al paciente en el lugar y lo trasladaron a bordo de una ambulancia hacia la emergencia del Hospital Regional de Cobán Alta Verapaz para recibir la asistencia médica correspondiente.
2: Y este día se registró un accidente de tránsito registrado entre dos motocicletas, esto en el barrio Santa Elena, en el municipio de San Juan Chamelco.
1: El percance vial quedó grabado por una cámara de biovigilancia instalada en el sector. En la grabación se observa el momento en que uno de los conductores no respetó la señal de alto ubicada en la esquina de la calle y continuó su marcha sin notar la presencia del otro vehículo de dos ruedas.
2: Debido a la imprudencia y la falta de precaución, al cruzar ambas motocicletas chocaron de frente en la vuelta de la cuadra, provocando que uno de los conductores cayera sobre el suelo junto a sus vehículos. Se reportan daños materiales, asimismo golpes por caída de los conductores. Bueno, ambos cayeron entonces.
1: Ante la recurrencia de este tipo de hechos, la ciudadanía del barrio Santa Elena pidieron a los motoristas respetar las señales de tránsito e hicieron un llamado a las autoridades locales para reforzar la vigilancia vehicular en el sector.
2: Y más información, la Asociación Nacional de Bomberos Municipales Departamentales de la región Nororiente informó sobre un accidente de tránsito registrado en el municipio de San Narate, en el departamento de El Progreso.
1: El percance vial consistió en una fuerte colisión entre una motocicleta y un vehículo de transporte de tres ruedas, conocido como tuk-tuk, el cual ocurrió sobre la avenida Ismael Arriaza.
2: Socorristas de la estación local acudieron al lugar a bordo de sus unidades de auxilio. En el sitio del accidente, un socorrista del cuerpo de la Benemérita Institución brindó atención a los pasajeros del mototaxi. Como resultado del impacto, el personal paramédico atendió a cuatro personas, de las cuales uno tuvo que ser trasladada hacia un centro médico para recibir atención especializada debido a las lesiones.
1: De igual manera, agentes de la Policía Nacional Civil se presentaron al sector para resguardar la vía pública, controlar el paso de los vehículos y realizar los peritajes correspondientes sobre este hecho vial.
2: Y esta mañana la Asociación Nacional de Bomberos Municipales Departamentales Nororiente, con sede en Petén, informó sobre un incendio que destruyó por completo una motocicleta en el barrio Judá, ubicado en el municipio de Melchor de Mencos.
1: Elementos de la institución de socorro acudieron al lugar a bordo de la unidad RD-24 tras recibir la alerta de los pobladores. Al arribar a la escena, los paramédicos constataron que el vehículo de dos ruedas ya había sido consumido en su totalidad por el fuego.
2: De acuerdo con testimonios de vecinos en el sector, un hombre le habría prendido fuego de manera intencional a la motocicleta y sin placas de circulación. la cual está valorada en aproximadamente 8.000 quetzales. Los socorristas utilizaron un extintor de 20 libras para eliminar los focos de calor y eliminar cualquier riesgo antes de retornar a su estación. Hasta el momento, las autoridades de seguridad no han brindado un reporte para esclarecer los hechos.
1: Siempre en el departamento de Petén, el Consejo Nacional de Áreas Protegidas informaron sobre el rescate y traslado de un cocodrilo de pantano y una tortuga de tres filos que se encontraban en el área urbana del barrio La Paz, esto en el municipio de San Benito Petén.
2: El hallazgo fue reportado por vecinos del sector al observar a los animales cerca de un canal de desagüe del vecindario, por lo que personal de la unidad de control y vigilancia acudió para ponerlos a salvo. Ambos ejemplares fueron trasladados al Centro de Rescate y Conservación de Vida Silvestre de la Asociación Rescate y Conservación de Vida Silvestre, donde médicos veterinarios realizaron la revisión física y toma de medidas para evaluar su estado de salud antes de ser devueltos a su hábitat natural.
1: Las autoridades señalaron que la tortuga de tres filos figura en la lista de especies amenazadas en Guatemala de la categoría de especies en peligro de extinción, mientras que el cocodrilo de pantano está catalogado como una especie vulnerable. El Consejo Nacional de Áreas Protegidas agradeció la alerta oportuna de los pobladores para resguardar la fauna silvestre de la región.
2: Y en más información, medios de comunicación local informaron sobre el incremento de la tala ilegal de árboles en el departamento de Petén, tras detectarse un corte no autorizado de madera en el área protegida del biotopo El Sots, esto en San Miguel La Palotada.
1: De acuerdo con los reportes locales, guardabosques y agentes de protección ambiental localizaron a varias personas en horas de la noche mientras cortaban árboles antiguos de madera valiosa en el lugar. Las autoridades observaron trozos de madera de gran tamaño y hallaron motosierras utilizadas para el derribo de los árboles, indicó.
2: Durante la intervención de las fuerzas de seguridad, un grupo de pobladores se opuso a las labores de inspección y amenazó con agredir a las autoridades para evitar las detenciones. Ante la falta de garantías en el sector, el personal procedió a resguardar el área y retirar las herramientas de corte encontradas.
1: De acuerdo con datos brindados por entidades ambientales, Guatemala ha perdido cerca de 25% de su cobertura de bosque en los últimos 25 años. En el caso del departamento de Petén, la pérdida de vegetación alcanza un 33%, por lo que la ciudadanía pide reforzar la vigilancia para proteger las fuentes de agua y la naturaleza de la región, se indicó.
2: Bueno, y la 36ª Compañía del Benemérito Cuerpo de Bomberos Voluntarios con sede en Cobán, Alta Verapaz, informó sobre la presentación oficial de su nueva Junta Directiva de Oficiales para el periodo 2026-2027, quienes asumirán la dirección de la institución de socorro en el municipio de Cobán.
1: De acuerdo con el reporte oficial, el cargo de director de la compañía será ocupado por el oficial Juan José Vicente Axub, mientras que la jefatura de la sede estará a cargo del oficial Dani Misael Gómez Chen. Asimismo, el trabajo de administración y finanzas serán desarrollados por el oficial Byron Amado de Jesús Calbol y como secretario el oficial Gerardo Miguel Zul como tesorero.
2: Los integrantes de la directiva recibieron sus constancias y diplomas oficiales portando los cascos y uniformes de la institución dentro de las instalaciones del centro de socorro. Con esta renovación de mandos, las autoridades buscan dar continuidad a los trabajos de auxilio a la población, atención de emergencias viales y resguardo de la ciudadanía en la región.
1: Recuerde que toda esta información también la puede ver a través de nuestra plataforma de Facebook como Noti Noticias y también actualizarse, así que búsquenos en Facebook.
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2: Continuamos con más información a través de la primera emisión de Noti Noticias por las emisoras de Corporación Radial del Norte. Le comento que la mañana de este viernes, la Municipalidad de San Juan Chamelco, Alta Verapaz, informó sobre acciones que tomaron de labores de retiro de boyas metálicas instaladas en el pavimento de varias calles del área urbana del municipio. Personal de mantenimiento de la comuna realiza la remoción de estos reductores de velocidad utilizando barras de hierro en puntos transitados, como cruces con semáforos y pasos peatonales. Para prevenir accidentes durante las labores, los trabajadores colocaron conos de señalización de color naranja sobre la cinta asfáltica. De acuerdo con la información brindada por la institución municipal, estas acciones forman parte de los trabajos de mantenimiento de las vías públicas. El retiro de estas piezas metálicas tienen como objetivo facilitar la circulación vehicular, evitar daños en los vehículos y de los conductores y lograr así un paso más fluido y ordenado en el sector, se indicó. Esta mañana, agentes investigadores de la División Especializada en Investigación Criminal DEIC de la Comisaría 52 de la Policía Nacional Civil, en coordinación con fiscales del Ministerio Público, realizaron tres diligencias de allanamiento en la aldea, en aldeas de El Progreso, municipio de San Miguel Chicaj, Baja Verapaz. Los operativos de desarrollo como parte de seguimiento a investigaciones relacionadas con casos y posibles redes dedicadas a la distribución de material de abuso infantil en el área, se informó por parte de la PNC. Las autoridades buscan localizar y recolectar indicios que permitan fortalecer las investigaciones y llevar ante la justicia a los posibles responsables de estos graves delitos. Estos procedimientos interinstitucionales también representan un llamado a la ciudadanía para denunciar cualquier situación que ponga en riesgo la integridad y los derechos de los niños, niñas y adolescentes, especialmente ante delitos cometidos a través de medios digitales. Hasta el momento, las autoridades no han brindado una actualización de los operativos. Siempre en esa comprensión departamental, la Comisaría 52 de la Policía Nacional Civil informó sobre la consignación de dos motocicletas durante operativos de inspección en la ruta realizados en los municipios de Salamá y Rabinal. De acuerdo con el informe de las fuerzas de seguridad, la medida se ejecutó debido a que los conductores no portaban los documentos legales que acreditan la propiedad de los vehículos. Tras el procedimiento en el lugar, ambas motocicletas fueron remitidas al Departamento de Tránsito para el trámite correspondiente.
3: Las autoridades policiales destacaron que estas acciones de control vehicular se efectúan de manera constante en la región con el objeto de prevenir e impedir el hurto y el robo de motocicletas.
2: Trece horas con 26 minutos, la Policía Nacional Civil informó sobre la detención de un hombre de 55 años, identificado únicamente como Elías, esto durante un operativo de inspección vehicular en el departamento de Alta Verapaz.
3: La aprehensión fue efectuada por agentes de la Subdirección General de Análisis de Información Antinarcótica en el kilómetro 234 de la ruta hacia el municipio de Lanquín, a la altura de la aldea Rubel Rashtul, en jurisdicción de San Pedro Carchá.
2: Al momento de consultar sus datos en el sistema policial, los uniformados confirmaron que el individuo tenía una orden de captura vigente dictada por un juzgado local por los delitos de lesiones leves y amenazas. El detenido fue trasladado a la comisaría correspondiente para ser puesto a disposición de la judicatura.
3: Y en más información, la Policía Nacional Civil informó sobre la captura de un hombre de 32 años de edad identificado únicamente como Ángel durante un operativo de seguridad realizado en el municipio de Cobán, Alta Verapaz.
2: La detención estuvo a cargo de agentes de la División de Información Policial, quienes ubicaron al individuo sobre una acera del área urbana en horas de la noche. Tras ser notificado de la orden de arresto en su contra, los investigadores le colocaron esposas de seguridad y lo trasladaron bajo custodia hacia el juzgado correspondiente.
3: De acuerdo con el informe oficial de la institución policial, la aprehensión se ejecutó en seguimiento de denuncia interpuesta por el delito de casos especiales de estafa, por lo que el detenido quedó a disposición de las autoridades judiciales para resolver su situación legal.
2: Y de Baja Verapaz nos vamos a Petén, porque la Comisaría 62 de la Policía Nacional Civil informó sobre la captura de un hombre de 34 años identificado únicamente como Carlos, quien contaba con una orden de detención pendiente por el delito de asesinato.
3: La aprehensión fue efectuada por agentes de la institución durante un operativo de vigilancia realizado en el municipio de San Andrés, esto en el departamento de Petén. En el lugar, los agentes le notificaron la orden de arresto emitida por un juzgado del departamento, quien procedió a colocarle las esposas de seguridad para trasladarlo hacia las instalaciones policiales en horas de la noche.
2: Posteriormente, las fuerzas de seguridad pusieron al detenido a disposición del tribunal correspondiente, donde deberá resolver su situación ante la justicia por la acusación en su contra.
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3: La analista climática Vivian Rondán del Instituto Nacional de Sismología, Volcanología, Meteorología e Hidrología nos brinda un informe sobre las condiciones climáticas para el día de hoy y el fin de semana.
4: Desde el Centro de Monitoreo de Incibume se informan las condiciones del tiempo para el día 21 de agosto. Para este día continuemos con influencia del sistema de alta presión, el cual continuará promoviendo el ingreso de humedad de ambos litorales y con mayor cantidad hacia la parte del Mar Caribe. Asimismo, persistirán las condiciones de ambiente cálido, soleado, nubosidad dispersas en la parte de regiones del norte, la franja transversal del norte y el Caribe del país en la mayor parte del periodo, y en el resto del territorio nacional con condiciones de pocas nubes por la mañana y nubosidad dispersa por la tarde. Asociado a condiciones locales, se prevé el incremento y desarrollo de nubes en horas de la tarde, con la posibilidad de lluvias dispersas hacia la parte de Boca Costa, la franja transversal del norte y el Caribe del territorio nacional. Tomando en cuenta el pronóstico de lluvia para el día de hoy, los acumulados más importantes se podrían presentar hacia la parte de cadena volcánica y lo que es la región Caribe, como ya había mencionado, asociado al ingreso de humedad procedente de ambos litorales. Asimismo, no se descartan eventos aislados hacia la parte del occidente y la franja transversal del norte. Las temperaturas que se pueden registrar el día de hoy hacia la parte norte y sur del territorio nacional se podrían alcanzar valores que van entre los 33 hasta los 36 grados Celsius, hacia la parte de Valles de Oriente que van entre los 30 a 35 grados y la ciudad capital que podría oscilar entre los 25 a 28 grados Celsius. El sol salió a las 5 horas con 50 minutos y se ocultará a las 18 horas con 23 minutos. Los invitamos a mantenerse informados del ente oficial que es Incibume a través de sus redes sociales y su página web.
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4: 3 horas con 34 minutos en las primeras horas de este día. El Instituto Nacional de Sismología, Vulcanología, Meteorología e Hidrología, INSIBUME, dieron a conocer sobre un sismo registrado a las 6 de la mañana con 7 minutos. Esto con epicentro en el Océano Pacífico, en el área de las costas de México. De acuerdo con el reporte sísmico oficial, el movimiento telúrico tuvo una magnitud de 4.5 y se produjo a una profundidad de 56 kilómetros debido a su profundidad geográfica. La sacudida fue sensible en varias comunidades del occidente guatemalteco, principalmente en los departamentos de San Marcos y Huehuetenango, sin que se reporten daños materiales ni personas heridas hasta el momento.
5: Y como medida de prevención, la institución aconseja a la ciudadanía mantener la calma durante los temblores, ubicar de antemano las zonas de seguridad en sus viviendas o lugares de trabajo, mantener libre la ruta de evacuación y conservar a la mano una mochila con suministros básicos para emergencias.
4: Es importante también poder mencionar que a las 12.59 minutos de este día también se vuelve a registrar otro sismo con epicentro en Milpas Altas, Guatemala. Este tuvo una magnitud de 3.2 con una profundidad de 10 kilómetros.
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5: Bueno, y este día, a través de medios de comunicación nacional, se informó sobre el inicio del proceso de entrega de documentos para los profesionales interesados en postularse a cargo del Contralor General de Cuentas.
4: El presidente de la Comisión Postuladora, Miquel Cortés, indicó que la recepción de la papelería se lleva a cabo en las instalaciones de la Universidad Rafael Landívar, lugar donde la comisión continúa con sus reuniones de trabajo.
5: De acuerdo con el calendario establecido por las autoridades y la comisión, en atención a los aspirantes, se brinda desde hoy viernes 21 a lunes 24 y martes 25 de agosto un horario de atención de 8 a 17 horas, mientras que el sábado 22 de agosto, el día de mañana, la recepción estará abierta desde las 8 de la mañana hasta las 13 horas.
4: Y es que este proceso saldrá a darse a conocer, sin embargo serán 6 candidatos para ocupar uno de los cargos clave de la fiscalización de los recursos públicos del país.
5: Y en más información, se ha informado sobre medios de comunicación nacional sobre un nuevo aumento en los precios de los combustibles. Esto registrado en las diferentes estaciones de servicio del área metropolitana, situación que genera preocupación entre los automovilistas y comerciantes.
4: De acuerdo con los reportes brindados por las fuentes informativas, la gasolina superior superó los 40.59 quetzales por galón, mientras que la gasolina regular se ubica en un precio aproximado de 39.59. El aumento de mayor impacto se registró en el combustible diésel, el cual sobrepasó los 45.39 por galón.
5: Y es que este ajuste en el precio del diésel afecta de forma directa al transporte de carga pesada, al transporte de pasajeros y a las diferentes actividades de producción. A raíz de este incremento, ciudadanos expresaron su preocupación debido a que esta alza podría provocar un aumento en los costos del traslado de mercaderías y en los productos de la canasta básica.
4: Las fuentes informativas indicaron que los precios pueden variar dependiendo de la empresa, la estación de servicio y la región del país donde los conductores realicen la compra, se indicó.

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0: Bueno, junto a Copsama presentamos la jugada Copsama, nuestra sección deportiva con información de Cobán Imperial, la Liga Nacional y los acontecimientos más importantes del fútbol.
1: El técnico Ramiro Cepeda ha puesto sobre la mesa una realidad que merece atención. Cobán Imperial necesita refuerzos, principalmente en la ofensiva, y reconocerlo públicamente es importante. El entrenador asegura que ya lo ha conversado con la directiva y mientras llegan posibles incorporaciones tendrá que enfrentar los compromisos con los jugadores que actualmente integran el plantel. Cepeda mantiene su confianza en ellos y eso también es responsabilidad de un técnico, trabajar y obtener el máximo rendimiento de lo que tiene. Pero el campeonato avanza, los partidos no esperan y los puntos que se pierden hoy pueden hacer falta cuando llegue el momento de buscar la clasificación. Cobán necesita generar más oportunidades, tener mayor profundidad y principalmente convertir en goles el trabajo realizado durante los 90 minutos. Por eso la directiva tiene ahora una responsabilidad importante. Si el cuerpo técnico ha identificado una necesidad y todavía existe posibilidad reglamentaria de reforzarse, habrá que analizar y actuar oportunamente. La afición cobanera acompaña, exige y también espera. No se trata de contratar simplemente por contratar, se trata de encontrar jugadores que realmente puedan aportar lo que hoy necesita el equipo. Porque Cobán Imperial tiene historia, tiene afición y tiene un campeonato por delante. La pregunta es sencilla. Si sabemos dónde hace falta fortalecer al equipo, ¿esperaremos a que sea demasiado tarde? Este fue el comentario editorial de la jugada Copsama, acompañando la actualidad del Cobán Imperial.
0: Trece horas con 44 minutos, Marquense y Cobán Imperial se enfrentarán este fin de semana a las 6:00 p.m. en el Estadio Marquesa de la Ensenada, San Marcos, en un partido de gran importancia para ambos equipos.
1: Cobán ocupa la octava posición con 4 puntos, mientras Marquense aparece en el 10º lugar con 3 unidades. Esto significa que solamente un punto separa a los dos conjuntos. Una victoria permitiría a los Príncipes Azules llegar a 7 puntos y acercarse a los puestos de clasificación. Pero una derrota dejaría que los Leones lo superen en la tabla.
0: Cobán necesita reafirmar después de caer 2-0 ante Antigua Guatemala. No será una visita sencilla, pero el momento de mostrar carácter, mejorar definición y recuperar puntos fuera de casa es lo que debe de hacer.
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0: Tenemos más información y es que se informó sobre las opciones que mantienen los equipos guatemaltecos para clasificar a los cuartos de final de la Copa Centroamericana de Fútbol al entrar a una jornada determinante del torneo.
1: Y es que de acuerdo con los reportes deportivos, los clubes Municipal, Xelajú y Deportivo Misco continúan con posibilidades de avanzar a la siguiente ronda. El equipo de Municipal suma 5 puntos en la tabla de posiciones y necesita un triunfo en su próximo juego. Además de depender de otros resultados, por su parte, Xelajú recuperó la esperanza luego de ganar 2-0 frente al club Diriangen, mientras que el Deportivo Misco tomó fuerza al vencer 4-1 al equipo Umesites de Panamá.
0: Asimismo, la prensa deportiva confirmó que el conjunto de Antigua Guatemala es el único representante del país que quedó sin posibilidad de avanzar en la competencia internacional tras no sumar puntos. Esta situación contrasta con un desempeño en el torneo local de la Liga Nacional, donde se ubica en el último lugar de la tabla.
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0: La jugada Copsama, Sergio Chumil en la Vuelta a España, y el ciclismo guatemalteco estará nuevamente representado en una de las competencias más importantes del mundo. Sergio Chumil participará por 2º año consecutivo en la Vuelta a España, defendiendo los colores del equipo Burgo Burbeit BH y llevando con orgullo la bandera nacional.
1: El ciclista guatemalteco enfrentará 21 exigentes etapas en la que deberá demostrar resistencia física, concentración y capacidad para trabajar junto a su equipo. Chumbil manifestó que llega con la experiencia adquirida el año pasado y con el deseo de mejorar su actuación.
0: En la competencia también estarán grandes figuras del ciclismo internacional, entre ellas el esloveno Tadej Pogačar. Guatemala también estará pendiente de cada recorrido, acompañando a Sergio Chumbil en este enorme desafío deportivo.
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0: 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Y hasta la próxima emisión de Noti Noticias.
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4: Nos separan 9 minutos para puntualizar las 2 de la tarde y hoy tenemos y nos halagamos bastante de tener a tanta niñez futuro de nuestro país que hoy participaron en un evento tan importante. Y para hablar sobre ello nos acompaña también el delegado departamental de la Auxiliatura de la Procuraduría de los Derechos Humanos, licenciado Carlos Guillermo. Licenciado, hemos tenido la oportunidad de poder platicar muchos temas, pero creo que platicar sobre el tema del día de hoy tan interesante porque promovemos primero el deseo de los jóvenes de poder participar.

0: Son niños procuradores en cada uno de sus municipios y que nosotros estamos...
1: Ya han pasado una fase.
0: Sí, es que esto es un proceso que viene desde el mes de marzo, donde se preparó primero a los docentes, a los coordinadores técnicos administrativos de cada distrito de educación en el departamento y que es la cobertura de nuestra auxiliatura, para luego en que ellos iniciaran los eventos en cada uno de los municipios. Primero las escuelas, luego en el municipio, y pues del municipio ya los tenemos el día de hoy acá, pero no soy yo el actor principal de esto, son ellos, y espero que...
1: Claro, claro, pero sí. Pero creo que es importante poder hacer esa introducción previa a poder platicar con ellos, porque me parece muy importante poder conocer acerca de qué es lo que se ha calificado para poder decir él es el delegado de cada uno de los municipios, porque hablar de derechos humanos es hablar de un tema muy... muy complejo, si así quererlo decir, pero que ellos también ya empiecen a tomar conciencia.
0: Sí, de hecho, dentro de la misma dinámica y el proceso que le comentaba, el proceso de formación primero de docentes, porque lamentablemente en la historia lo primero que pasaba cuando hablábamos de educación en derechos humanos, se limitaba únicamente a pedir el número de teléfono y el nombre del procurador de los derechos humanos y esa era la clase. No, desde ahora nosotros empezamos a preparar a los docentes para que ellos transmitieran esa preparación a los estudiantes y que pues ellos tuvieran esa oportunidad de poder lanzar su voz, alzar su voz por los derechos que cada uno de ellos tienen en este país.
1: Licenciado, sabemos que el noticiero pues llega a Petén, Baja Verapaz y Alta Verapaz y nos escucha niñez. ¿Qué le podemos decir a la niñez que nos está escuchando actualmente?
0: Que el mito de que son el futuro del país tiene que irse desapareciendo. Son un presente en el cual, si queremos transformar a la sociedad, tenemos que invertir en ellos, y invertir en ellos no solo en educación, en salud, en desarrollo, en que los proyectos que cada una de las administraciones lleven a cabo sean pensados especialmente en atender las necesidades de esta población, porque recuérdense que nosotros estamos en ese proceso de formación.
1: Claro.
0: Y que ellos al momento de formarse van a ser el futuro de este país, y si están mal formados, pues nomás no tenemos un futuro muy promisorio.
1: Pues qué interesante, gracias licenciado. Le voy a dar paso a mi compañero Maynor Pacay para que él pueda conversar con cada uno de los niños en esta oportunidad, porque queremos conocer también el mensaje de cada uno de los menores, que creo que es muy importante, Maynor.
2: Sí, efectivamente, Leo, muchísimas gracias por estar con nosotros. Licenciado Carlos Guillermo, y vamos a tener la oportunidad, a ver si los chicos se me acercan por acá un poquito para atenderlos también en cámara, recordándoles que usted puede seguir el en vivo a través de nuestra plataforma digital en Facebook. Recuerde que usted puede vernos como Noti Noticias. Iniciamos con alguien que también ya ha hecho historia dentro de estas actividades como niño comisario por un día también, ¿va? Y cuéntanos hoy tu nombre y de dónde estás representando.
3: Me llamo Larry Escobar y vengo del municipio de Santa Cruz. Estoy muy alegre por finalizar una nueva etapa y le doy gracias a Dios por permitirme ser el comisario general y procurador por un año, y apoyando a todos los niños que sigan en un proceso, que iniciamos una nueva etapa y que esto no se va a acabar hasta que nosotros seamos grandes.
2: Muchísimas gracias, Harry. Vamos a darle la oportunidad a otro participante. Vente para acá. Bien, vamos a ir acomodando el micrófono. Tu nombre, cuéntanos, niño procurador, ¿de qué centro educativo, de qué municipio y tu mensaje, por favor?
4: Soy Luis Jonathan David Maxmus. Represento a los niños y niñas residentes de San Cristóbal de Abrapaz. Mi mensaje para todos los niños es que no permitamos que el miedo nos calle, porque nosotros podemos cambiar el mundo. Gracias.
2: Muchísimas gracias. Vamos a tener a otra de las participantes. Vente por acá, ahí como vayamos pasando. Tu nombre, cuéntanos a qué municipio representas y cómo fue la elección de ser niña procuradora en tu municipio y tu mensaje, por favor.
5: Mi nombre es Madeline Anayat Khan. Soy representante de San Juan Chamelco. Y fue una gran experiencia vivir lo que es la elección de procurador y haber sido electa y empezar una nueva etapa en mi vida.
2: ¿Cuál fue tu mensaje para los niños y la población?
5: Pues que ni un niño tiene, nadie tiene derecho a humillarnos ni a discriminarnos, porque todos tenemos derecho a ser escuchados, respetados y tratados con dignidad.

0: Muchísimas gracias. Vamos a tener a otra de las participantes. Y si alguna quiere decirlo también en el idioma quechí, también puede realizarlo. Cuéntanos tu nombre, el municipio al que tú representas y tu mensaje, por favor.
1: Mi nombre es Linda Ruby Rosales Reyes, tengo 10 años de edad y vengo representando a Santa María Caún. Mi mensaje para todos los niños es que para mí como niña es sorprendente ver cómo diferentes tipos de instituciones tienen el poder de pisotear todos nuestros derechos, pero que a pesar de todo esto nunca debemos rendirnos y debemos seguir adelante.
0: Muchísimas gracias a Santa María Caún. Tenemos otro de los participantes dentro de estos 17 municipios. Tu nombre, por favor, cuéntanos de qué municipio nos visitas y tu mensaje a la población.
2: Soy Kenner Paolo Juca Alvarado y represento al municipio de Panzós. Y mi mensaje es que todos los niños tengamos los mismos derechos, sin que nadie tenga un derecho más y sin que nadie tenga un derecho menos. Todos somos iguales. Muchas gracias.
0: Muchísimas gracias, Paolo. Vamos a pedirle, por favor, a otra de las niñas, nos dices tu nombre, el municipio al que representas y tu mensaje. Por favor, te acercas al micrófono.
3: Muy buenas tardes a todos. Mi nombre es Débora Esther Caltot y vengo orgullosamente a representar al municipio de San Miguel Tucuru, Alta Verapaz.
0: ¿Tu mensaje a la población?
3: Mi mensaje para mi población es que todos tenemos derecho. Tenemos derecho a la vida, a la igualdad, la educación y también tenemos derecho a aprender.
0: Muchísimas gracias a la representante del municipio de Tucurú. Vamos a pedirle, por favor, a otra de las niñas que se acerque por acá, por favor, y vamos a escuchar en estos momentos su nombre, el municipio al que representa y tu mensaje, por favor.
4: Buenas tardes, mi nombre es Jade Gidlali Mejía Kej, tengo 11 años, represento al municipio de Tactic, Alta Verapaz. Y mi mensaje es que respetemos a los demás niños y a las otras personas, porque respetar también es un valor fundamental que nos va a permitir crecer como comunidad y como país.
0: Bueno, desde la tierra del durazno enviamos nuestro saludo cordial. Muchísimas gracias. Vamos a pasar a otra de las representantes en esta oportunidad. Por favor, tu nombre, nos dices a qué municipio representas y tu mensaje a la población sobre los derechos humanos.
5: Muy buenas tardes, me llamo Cristel Dayana Racet. What's up? Estoy representando del municipio La Tinta de Alta.
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8: 2:00 p.m. en punto.
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0: 2 de la tarde con 30 minutos.
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3: Soy Paco Correa y en nombre de Karen de la Cerda, desde la cabina central en México, les agradecemos que nos acompañen. Esta semana, si se acaba el mundo de Dana y Malilla, una colaboración que supera ya los 50 millones de reproducciones. Belinda y Los Ángeles Azules continúan destacando con el tema Por Ella, uno que formó parte del álbum oficial de la Copa Mundial de la FIFA 2026.
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Gracias por acompañarnos esta tarde. Seguimos al aire con Chivito Roldán en Sabana Estéreo 100.1 FM, La Potente. Disfruta la música y manda tu mensaje al 3190-2412. 3190-2412. Aquí seguimos hasta que caiga el sol.

0: 3 de la tarde con 2 minutos.
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1: La FIFA sanciona a Paredes, Molina, Almada, Ayala y Agabi por incidentes en la final del 2026. Leandro Paredes recibe 10 partidos de sanción, Manuel Molina 7, Roberto Ayala 3 y Roberto Almada Agabi 1. La Asociación del Fútbol Argentino, AFA, también es multada por $321,000 y deberá afrontar sus dos próximos partidos como local en una restricción de espectadores del 50%. A los jugadores argentinos se les impone una multa de $90,000 a cada uno, Paredes y Molina, a Almada, Ayala y Gavis se les impone una multa de $30,000 a cada uno. 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

La tarde es perfecta para buena música y mejor compañía. Aquí seguimos con vos, Chivito Roldán, en Sabana Estéreo 100.1 FM. Relájate, disfruta y deja que la música haga lo suyo. Mensajes al 3190-2412. 3190-2412.

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1: Restringen transporte pesado por daños en puente. El transporte pesado tiene prohibido circular temporalmente sobre el puente del anillo periférico que conecta con la calzada Raúl Aguilar Batres debido al grave deterioro identificado en su estructura. Durante una inspección fueron encontradas grietas, fisuras, filtraciones, pérdida de concreto y exposición del acero de refuerzo, además de señales de corrosión. Los pilotos que transitan por la ruta al Pacífico deben continuar hacia la calzada Aguilar Batres y llegar hasta el trébol para efectuar el retorno. La Cámara Guatemalteca de Transporte de Carga pidió acciones inmediatas debido a que esta vía es fundamental para el traslado de mercadería. Más información en Noti Noticias de 13 a 14 horas y de 17 a 18 horas por Sabana Estéreo 100.1.
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2: Si la mañana fue pesada, tranquilo, la tarde es para agarrar aire. 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Buena música, buena vibra y la mejor compañía. Tu mensaje siempre bienvenido al 3190-2412. 3190-2412.

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0: 4 de la tarde con 2 minutos.
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7: 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Vamos a hacer de esta tarde un momento especial. Evelyn Fiona aquí, en La Potente, esperando tus mensajes. ¿Qué canción quieres escuchar? Yo la pongo.

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0: la tarde con 32 minutos.
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0: Ana Serio.
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3: Se atrasan fondos para alimentos. Continúa retrasada la asignación de fondos destinados a comprar alimentos para familias que enfrentan inseguridad alimentaria en Guatemala. El Ministerio de Agricultura necesita 55 millones de quetzales para adquirir alimentos fortificados, sin embargo, los recursos todavía no han sido trasladados en su totalidad. La Secretaría de Seguridad Alimentaria ofreció aportar 20 millones de quetzales, pero aún faltarían 35 millones. El programa busca atender a unos 3.200.000 guatemaltecos con dificultades para alimentarse, especialmente niños y familias afectadas por pérdidas prolongadas de cultivos. Cada beneficiario recibiría harina de maíz y sopa fortificada. Organizaciones humanitarias advierten que la ayuda será más efectiva si llega rápidamente a quienes verdaderamente lo necesitan. Más información en Noti Noticias por Sabana Estéreo 100.1 de 13 a 14 horas y de 17 a 18 horas.
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0: 5 de la tarde con 2 minutos.
1: Con mucho cariño me despido, pero la fiesta sigue aquí, en La Potente. Soy Emily Fion y pronto nos volveremos a encontrar con más éxitos. Hasta entonces.
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6: El percance vial quedó grabado por una cámara de seguridad instalada en el sector. En la grabación se observa el momento en que uno de los conductores no respetó la señal de alto ubicada en la esquina de la calle y continuó su marcha sin notar la presencia del otro vehículo de dos ruedas.
7: Debido a la imprudencia y a la falta de preocupación al cruzar, ambas motocicletas chocaron de frente en la vuelta de la cuadra, provocando que los conductores cayeran sobre el suelo junto a sus vehículos. Se reportan daños materiales, asimismo golpes por la caída de los conductores.
6: Ante la recurrencia de este tipo de hechos, la ciudadanía del barrio Santa Elena pidió a los motoristas respetar las señales de tránsito e hicieron un llamado a las autoridades locales para reforzar la vigilancia vehicular en el sector.
7: Y siempre de los hechos de tránsito en el que se ven involucrados los motoristas, en horas del mediodía de hoy, medios de comunicación local informaron sobre un trágico accidente de tránsito registrado en la ruta de la Franja Transversal del Norte, específicamente en el sector de la aldea Sechán, en jurisdicción del municipio de Chaal, en el departamento de Alta Verapaz, donde un hombre perdió la vida.
6: De acuerdo con los datos brindados por las fuentes informativas, la víctima se conducía a bordo de una motocicleta cuando, por causas aún desconocidas, chocó contra un vehículo tipo camioncito en un tramo cercano a una estación de servicio de combustible. A consecuencia del fuerte golpe, el conductor salió expulsado del vehículo de dos ruedas y quedó tendido sobre la cinta asfáltica. El fallecido murió de manera instantánea.
7: En el lugar del suceso se concentraron vecinos de la localidad, mientras el cuerpo del motorista permaneció a la orilla de la carretera a la espera de las diligencias de investigación correspondiente. Hasta el momento, las autoridades no han logrado establecer la identidad de la persona fallecida.
6: A raíz de este acontecimiento, el tránsito vehicular a esta hora de la tarde continúa con complicaciones, dejando varados a decenas de automovilistas y unidades de transporte pesado durante varias horas. Hasta esta hora de la tarde, repito, continúa esta pausa del tránsito vehicular. Es importante poder mencionar que las autoridades solicitan a los conductores manejar con precaución y respetar los límites de velocidad.
7: Y en horas de la tarde se registró un accidente de tránsito en el kilómetro 196.5 de la ruta a las Verapaces, en jurisdicción del municipio de Santa Cruz, Verapaz.
6: En el percance vial estuvieron involucrados un automóvil compacto de color rojo y un vehículo tipo pick-up de color gris debido a la fuerza del impacto. Ambos vehículos quedaron con severos daños en la parte delantera y en sus llantas.
7: Elementos de la 129 Compañía de Bomberos Voluntarios, con sede en Santa Cruz, Verapaz, trasladaron al lugar, se movilizaron a través de su unidad de auxilio hacia el lugar en atención médica a los conductores y acompañantes de ambos vehículos, evaluando sus heridas en el sitio.
6: A raíz de este acontecimiento, el paso vehicular en el sector se vio seriamente afectado durante varias horas, provocando largas filas de automóviles, autobuses de pasajeros y transporte pesado. Ante el constante peligro en la carretera, automovilistas y pobladores solicitaron a las autoridades mantener un mayor control de velocidad en este tramo vial a través del Departamento de Tránsito de la Policía Nacional Civil.
7: Y en más información, la Asociación Nacional de Bomberos Municipales Departamentales Nororiente, esto en el departamento de Petén, informó de un incendio que destruyó por completo una motocicleta en el barrio Judá, ubicado en el municipio de Melchor de Mencos.
6: Elementos de la institución de socorro acudieron al lugar a bordo de la unidad RD-24 tras recibir la alerta de pobladores. Al arribar a la escena, los paramédicos constataron que el vehículo de dos ruedas ya había sido consumido en su totalidad por las llamas.
7: Y es que de acuerdo con testimonios de vecinos en el sector, un hombre le habría prendido fuego de manera intencional a la motocicleta marca Itálica y está sin placas de circulación, la cual está valorada en aproximadamente 8,000 quetzales. Los socorristas utilizaron un extintor de 20 libras para eliminar los focos de calor y eliminar cualquier riesgo antes de retornar a su estación. Hasta el momento, las autoridades de seguridad no han brindado un reporte para esclarecer los hechos.
6: Tenemos que hacer una pausa comercial, 17 horas con 10 minutos, segunda emisión de Noti Noticias.

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4: Y continuamos con más información a través de Notinoticias. El Consejo Nacional de Áreas Protegidas informó sobre el rescate y traslado de un cocodrilo de pantano y una tortuga de tres filos que se encontraban en el área urbana del barrio La Paz en el municipio de San Benito Petén.
5: El hallazgo fue reportado por vecinos del sector al observar a los animales cerca de un canal de desagüe del vecindario, por lo que personal de la Unidad de Control y Vigilancia acudió para ponerlos a salvo. Ambos ejemplares fueron trasladados al Centro de Rescate y Conservación de Vida Silvestre de la Asociación de Rescate y Conservación de Vida Silvestre, donde médicos veterinarios realizaron la revisión física y toma de medidas para evaluar su estado de salud antes de ser devueltos a su hábitat natural.
4: Las autoridades señalaron que las tortugas de tres filos figuran en la lista de especies amenazadas de Guatemala en la categoría de especies en peligro de extinción, mientras que el cocodrilo de pantano está catalogado como una especie vulnerable. El Consejo Nacional de Áreas Protegidas agradeció la alerta oportuna de los pobladores para resguardar la fauna silvestre en la región.
5: Hay más información, 17 horas con 13 minutos. Medios de comunicación locales informaron sobre el incremento de tala ilegal de árboles en el departamento de Petén, tras detectarse un corte no autorizado de manera en el área protegida del biotopo El Sots de San Miguel, la Palopata.
4: De acuerdo con los reportes locales, guardabosques y agentes de protección ambiental localizaron a varias personas en horas de la noche mientras cortaban árboles antiguos de madera valiosa. En el lugar, las autoridades observaron trozos de madera de gran tamaño y hallaron motosierras utilizadas para el derribo de los árboles.
5: Durante la intervención de las fuerzas de seguridad, un grupo de pobladores se opuso a las labores de inspección y amenazó con agredir a las autoridades para evitar las detenciones. Ante la falta de garantías en el sector, el personal procedió a resguardar el área y retirar las herramientas de corte encontradas.
4: De acuerdo con datos brindados por entidades ambientales, Guatemala ha perdido cerca de 25% de su cobertura de bosques en los últimos 25 años. En el caso del departamento de Petén, la pérdida de vegetación alcanza un 33%, por lo que la ciudadanía pide reforzar la vigilancia para proteger las fuentes de agua y la naturaleza de la región.
5: La 36ª Compañía del Cuerpo de Bomberos Voluntarios de Cobán, Alta Verapaz, informaron sobre la presentación oficial de su nueva Junta de Oficiales para el periodo 2026-2027, quienes asumirán la dirección de la institución de socorro en el municipio.
4: De acuerdo con el reporte oficial, el cargo de director de la compañía será ocupado por el oficial Juan José Vicente Achub, mientras que la jefatura de la sede estará a cargo del oficial Dani Misael Gómez Chen. Asimismo, el trabajo de administración y finanzas será desarrollado por el oficial Byron Amado de Jesús Calbol como secretario y Gerardo Miguel Zul Coy como tesorero.
5: Los integrantes de la directiva recibieron sus constancias y diplomas oficiales portando los cascos y uniformes de la institución dentro de las instalaciones. Con esta renovación de mandos, las autoridades buscan dar continuidad a los trabajos de auxilio a la población, atención de emergencias viales y resguardo de la ciudadanía en la región, se comentó. Estos no son...
4: Y continuando con más información, la mañana de hoy la Municipalidad de San Juan Chamelco en el departamento de Alta Verapaz informó sobre las labores de retiro de boyas metálicas instaladas en el pavimento de varias calles del área urbana del municipio.
5: Personal de mantenimiento de la comuna realizó la remoción de estos reductores de velocidad. Esto se llevó a cabo en cruces de semáforos y pasos peatonales. Esto con el fin de prevenir accidentes durante las labores. Los trabajadores informaron que colocaron conos de señalización.
4: De acuerdo con la información brindada por la institución municipal, estas acciones forman parte de los trabajos de mantenimiento de las vías públicas. El retiro de estas piezas metálicas tiene como objetivo facilitar la circulación vehicular, evitar daños en los vehículos de los conductores y lograr un paso más fluido y ordenado en el sector. Sobre todo, creo que es importante la educación vial ante los hechos de tránsito registrados esta mañana.
5: Y en otro orden de noticias, se realizan allanamientos en San Miguel Chicaj en seguimiento a casos de pornografía infantil, reportaron autoridades de la Policía Nacional Civil. Es que agentes investigadores de especialización en investigación criminal de la Comisaría 52 de ese departamento, en coordinación con el Ministerio Público, realizaron 3 diligencias de allanamiento en la aldea El Progreso, municipio de San Miguel Chicaj, Baja Verapaz.
4: Y es que los operativos se desarrollan como parte de seguimiento a investigaciones relacionadas con casos y posibles redes dedicadas a la distribución de materiales de uso sexual infantil en el área. Las autoridades buscan localizar y recolectar indicios que permitan fortalecer las investigaciones y llevar ante la justicia a los posibles responsables de estos graves delitos.
5: Informó que estos procedimientos interinstitucionales también representan un llamado a la ciudadanía para denunciar cualquier situación que ponga en riesgo la integridad y los derechos de los niños, niñas y adolescentes, especialmente ante delitos cometidos a través de medios digitales. Hasta el momento, las autoridades no han brindado una actualización de los operativos.
4: Está usted en sintonía de Noti Noticias. Continuamos con más información. Consignan 2 motocicletas por falta de documentación en Salamá y Rabinal. La Comisaría 52 de la Policía Nacional Civil en el departamento de Baja Verapaz informó sobre la consignación de 2 motocicletas durante operativos de inspección en ruta realizados en los municipios de Salamá y Rabinal.
5: De acuerdo con el informe de las fuerzas de seguridad, la medida se ejecutó debido a que los conductores no portaban los documentos legales que acreditaran la propiedad de los vehículos. Tras el procedimiento en el lugar, ambas motocicletas fueron remitidas al Departamento de Tránsito de la Policía Nacional Civil para el trámite correspondiente.
4: Y es que las autoridades policiales destacaron que estas acciones de control vehicular se ejecutan de manera constante en la región con el objetivo de prevenir e impedir el hurto y robo de motocicletas.
5: Hay más información. La Policía Nacional Civil informó sobre la detención de un hombre de 55 años, identificado únicamente como Elías, durante un operativo de inspección vehicular en el departamento de Alta Verapaz.
4: La aprehensión fue efectuada por agentes de la Subdirección General de Análisis de Información Antinarcótica, esto en el kilómetro 234 de la ruta hacia el municipio de Lanquín, a la altura de la aldea Rubel Rashtul, en jurisdicción de San Pedro Garchá.
5: Al momento de consultar sus datos en el sistema policial, los uniformados confirmaron que el individuo tenía una orden de captura vigente dictada por un juzgado local por los delitos de lesiones leves y amenazas. El detenido fue trasladado a la comisaría correspondiente para ser puesto a disposición de la justicia.
4: Hacemos una nueva pausa comercial. Enseguida retornamos con más información a través de Noti Noticias.
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4: Estamos de vuelta con más información a través de Noti Noticias. La Policía Nacional Civil informó sobre la captura de un hombre de 32 años de edad, identificado únicamente como Ángel, durante un operativo de seguridad realizado en el municipio de Cobán.
5: La detención tuvo lugar en un sector del área urbana, según se dio a conocer, esto a través de agentes de la División de Información Antinarcótica de la Policía Nacional Civil. Es importante poder mencionar que esta detención se realizó en horas de la noche, y es que al ser notificado de la orden de arresto en su contra, los investigadores le colocaron esposas de seguridad y lo trasladaron bajo custodia hacia el juzgado correspondiente.
4: De acuerdo con el informe oficial de la institución policial, la aprehensión se ejecutó en seguimiento a denuncias interpuestas por el delito de casos especiales de estafa, por lo que el detenido quedó a disposición de las autoridades judiciales para resolver su situación legal.
5: Mientras tanto, la Comisaría 62 de la Policía Nacional Civil del Departamento de Petén informaron sobre la captura de un hombre de 34 años, identificado únicamente como Carlos, quien contaba con una orden de detención pendiente por el delito de asesinato.
4: Y es que la aprehensión fue efectuada por agentes de la institución durante un operativo de vigilancia realizado en el municipio de San Andrés, en el departamento de Petén. En el lugar, los agentes le notificaron la orden de arresto emitida por un juzgado del departamento. Procedió a colocarle las esposas de seguridad para trasladarlo hacia las instalaciones policiales en horas de la noche.
5: Posteriormente, las fuerzas de seguridad pusieron al detenido a disposición del tribunal correspondiente, donde deberá resolver su situación ante la justicia por la acusación o la acusación en su contra. Se dio a conocer por parte de las autoridades.
4: Gracias por estar en sintonía de Noti Noticias. Continuamos con más información. Este día el Ministerio de Salud Pública y Asistencia Social informó sobre la actualización del reporte epidemiológico de sarampión a nivel nacional, registrando un total acumulado de 32.566 casos detectados con corte al 17 de agosto.
5: De acuerdo con el informe oficial de la cartera sanitaria, se observa un nivel de contagio muy alto, concentrado en 7 departamentos del territorio nacional. Estos son Izabal, Guatemala, Sololá, Quetzaltenango, Totonicapán, Quiché y Jalapa.
4: Las autoridades de salud mantienen la vigilancia epidemiológica en las zonas afectadas e intensifican las acciones de monitoreo para contener y contrarrestar la propagación y la propagación del virus en las comunidades. Cabe resaltar que, según lo dado a conocer por la doctora Lisbeth Caja, se tiene programado para el mes de noviembre, acá en la región de Alta Verapaz, una masiva campaña de vacunación contra el sarampión.
5: Este día el Ministerio de Salud Pública y Asistencia Social impulsó la campaña Vacunación en Acción con el objetivo de prevenir contagios de sarampión, una enfermedad viral altamente transmitible por el aire al toser, estornudar o por un contacto con superficies contaminadas.
4: Las autoridades de salud advierten que la infección inicial con síntomas de similares a los de una gripe, sobre todo tos y ojos rojos, para luego presentar erupciones en la piel. El cuadro clínico puede derivar en complicaciones graves en oídos y pulmones o incluso ser mortal, afectando principalmente a la niñez.
5: Ante esta situación, la cartera sanitaria recordó que la vacunación es segura, efectiva y gratuita, estando habilitada para la población desde los 6 meses hasta los 39 años de edad. Las dosis se encuentran disponibles en la red de puestos de salud y jornadas comunitarias habilitadas en todo el territorio nacional.
4: Y siempre de la información que se genera en el sector salud, el Ministerio de Salud Pública y Asistencia Social informó sobre una jornada especial de revisión médica de los oídos realizada en el Hospital de San Benito, en el departamento de Petén. Esta actividad se llevó a cabo en las instalaciones de la Clínica Materno-Infantil, en trabajo conjunto con la Clínica de Petén, con el fin de detectar a tiempo cualquier problema auditivo y brindar una atención médica completamente a la población.
5: Durante la jornada, el personal de salud realizó diferentes exámenes en los oídos de niñas, niños y adultos. Para estas revisiones se utilizaron aparatos médicos especiales que permiten verificar el estado del tímpano y el funcionamiento del oído interno, asegurando que las personas evaluadas reciban una atención rápida, adecuada y con calidad.
4: Y de acuerdo con la información brindada por las autoridades de salud, el personal de la institución realizó pruebas donde los pacientes utilizaron audífonos para medir la capacidad de escuchar, esto en diferentes tonos. Asimismo, los médicos emplearon aparatos con pequeñas cámaras de video conectadas a pantallas de teléfono celular para observar con claridad el interior del oído de los niños evaluados y detectar cualquier problema.
5: Esta jornada médica se realizó como parte de los planes de atención que buscan llevar servicios de salud de buena calidad a los habitantes del el departamento, permitiendo que los pacientes que presentan alguna dificultad para escuchar reciban el tratamiento y seguimiento médico necesario.
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4: La analista climática Vivian Roldán del Instituto Nacional de Sismología, Vulcanología, Meteorología e Hidrología en Sibume nos brinda un informe sobre las condiciones climáticas para los restantes del día de hoy y el fin de semana en el territorio nacional.
8: Desde el Centro de Monitoreo de Insibume se informan las condiciones del tiempo para el día 21 de agosto. Para este día continuemos con influencia del sistema de alta presión, el cual continúa promoviendo el ingreso de humedad de ambos litorales y con mayor cantidad hacia la parte del Mar Caribe. Asimismo, persistirán las condiciones de ambiente cálido, soleado, nubosidad dispersa hacia la parte de regiones del norte, la franja transversal del norte y el Caribe del país en la mayor parte del periodo, y en el resto del territorio nacional con condiciones de pocas nubes por la mañana y nubosidad dispersa por la tarde. Asociado a condiciones locales, se prevé el incremento y desarrollo de nubes en horas de la tarde, con la posibilidad de lluvias dispersas hacia la parte de Boca Costa, la franja transversal del norte y el Caribe del territorio nacional. Tomando en cuenta el pronóstico de lluvia para el día de hoy, los acumulados más importantes se podrían presentar hacia la parte de cadena volcánica y lo que es la región Caribe, como ya había mencionado, asociado al ingreso de humedad procedente de ambos litorales. Asimismo, no se descartan eventos aislados hacia la parte del occidente y la franja transversal del norte. Las temperaturas que se pueden registrar el día de hoy hacia la parte norte y sur del territorio nacional se podrían alcanzar valores que van entre los 33 hasta los 36 grados Celsius, hacia la parte de Valles de Oriente que van entre los 30 a 35 grados y la ciudad capital que podría oscilar entre los 25 a 28 grados Celsius. El sol salió a las 5 horas con 50 minutos y se ocultará a las 18 horas con 23 minutos. Los invitamos a mantenerse informados del ente oficial que es Insibume a través de sus redes sociales y su página web.
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4: Gracias. 17:34, registran sismos de magnitud 2,8 y 3,2 con epicentro en el departamento de Guatemala. El Instituto Nacional de Sismología, Vulcanología, Meteorología, Hidrología y Sibume informaron sobre un sismo registrado a las 12:59 del mediodía con epicentro en el departamento de Guatemala.
5: Y es que de acuerdo con el reporte sísmico oficial, el movimiento telúrico tuvo una magnitud de 2,8 y se produjo a una profundidad de 7 kilómetros debido a la baja profundidad. La sacudida fue percibida por pobladores de varios departamentos de la región central, sin que las autoridades reporten daños materiales ni personas lesionadas.
4: Como medida de prevención ante eventos sísmicos, la institución aconseja a la ciudadanía mantener la calma, alejarse de ventas o ventanas o estructuras inestables, identificar las rutas de evacuación en los hogares o lugares de trabajo y conservar a la mano una mochila con suministros de emergencia.
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5: Y continuando con más información, la Procuraduría General de la Nación informó que durante los primeros 7 meses del año 2026, un total de 489 niños y niñas adolescentes guatemaltecos no acompañados recibieron atención tras ser devueltos al país desde el extranjero. De acuerdo con los datos brindados por la Subprocuraduría de la Niñez y la Adolescencia, las cifras confirman el continuo viaje de menores de edad que buscan llegar al norte sin la compañía de un adulto responsable.
4: Las autoridades de protección infantil señalaron que el mes de julio registró la mayor cantidad de ingresos, sumando 91 menores atendidos, de los cuales 85 retornaron por vía aérea, 6 por vía terrestre. Asimismo, los registros reflejan que el 88% de los atendidos son jóvenes entre 14 y 17 años, siendo los departamentos de San Marcos, Huehuetenango y Quiché los principales lugares de origen.
5: En comparación con las cifras del año pasado, durante todo el 2025, la institución atendió 1,081 menores que viajaron sin acompañante legal, donde la mayoría volvió por vuelos de deportación. Los informes indican que 7 de cada 10 menores atendidos eran hombres y la mayor parte se encontraba en el rango de 14 y 17 años.
4: De igual manera, la institución da seguimiento a la niñez extranjera que transita por el territorio guatemalteco sin un adulto a su cargo durante el presente año. Las autoridades han brindado auxilio a por lo menos 26 menores, en su mayoría originarios del país de Honduras, coordinando su regreso seguro hacia sus países de origen. La entidad mantiene un trabajo constante para proteger los derechos de la niñez migrante y ayudar a los jóvenes que puedan rehacer su vida en el territorio guatemalteco.
5: Y este día medios de comunicación nacional informaron sobre el inicio del proceso de entrega de documentos para los profesionales interesados en postularse al cargo de Contralor General de Cuentas.
4: El presidente de la Comisión Postuladora, Michael Cortés, indicó que la recepción de la papelería se lleva a cabo en instalaciones de la Universidad Rafael Landívar, lugar donde la comisión continúa con sus reuniones de trabajo.
5: Y es que de acuerdo con el calendario establecido por las autoridades, la comisión... La atención para los aspirantes se brinda desde hoy, viernes 21, lunes 24 y martes 25 de agosto, en un horario de 8 a 17 horas, mientras que el sábado 22 de agosto, el día de mañana, la recepción estará abierta desde las 8 hasta las 13 horas.
4: De este proceso saldrá una nómina de 6 candidatos para ocupar uno de los cargos claves en la fiscalización de los recursos públicos del país.
5: Y se ha informado por medios de comunicación sobre un nuevo evento en los precios del combustible, registrando y sobre todo registrado en diferentes estaciones de servicio del área metropolitana. Situación que genera preocupación entre los automovilistas y comerciantes.
4: De acuerdo con los reportes brindados por las fuentes informativas, la gasolina superior superó los 40.59 quetzales por galón, mientras que la gasolina regular se ubica en un precio aproximado de 39.59 por galón. El aumento de mayor impacto se registró en el combustible diésel, el cual sobrepasó los 45.39 por galón. Este ajuste en el precio del diésel afecta de forma directa al transporte de carga pesada, al transporte de pasajeros y a las diferentes actividades de producción a raíz de este incremento. Ciudadanos expresaron su preocupación debido a que este alza podría provocar un aumento en los costos de traslado de mercaderías en los productos de la canasta básica.
5: Las fuentes informativas indicaron que los precios pueden variar dependiendo de la empresa, la estación de servicio y la región del país donde los conductores realicen la compra.
4: Es momento de hacer una pausa, no le cambien, ya regresamos con más del color de la música. Nos separan 20 minutos para puntualizar las 18 horas en todo el territorio guatemalteco.
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0: 17:43 a través de la segunda emisión de Noti Noticias, y junto a Copsama presentamos La Jugada Copsama, nuestra sección deportiva con información de Cobán Imperial, la Liga Nacional y los acontecimientos más importantes del fútbol. Seguimos con más información, y es que después de la dolorosa derrota por 2-0 frente a Antigua Guatemala, Cobán Imperial dio a conocer que tendrá poco tiempo para levantarse, y es que los Príncipes Azules deberán levantar la cabeza y concentrarse en su próxima visita ante el Deportivo Marquense, un compromiso entre dos equipos necesitados de puntos. Cobán ocupa actualmente la octava posición con 4 unidades, producto de una victoria, un empate y 2 derrotas. Marquense aparece en el 10º puesto con 3 puntos, solamente uno menos que el conjunto cobanero. Por eso, el resultado podría cambiar significativamente la ubicación de ambos equipos. Tabla actualizada de la apertura del 2016 se dio a conocer que precisamente es parte de lo que se busca. El equipo dirigido por Ramiro Cepeda comenzó empatando 1-1 su visita a Malacateco. Después perdió 2-0 ante Municipal, venció 3-2 a Misco y cayó nuevamente, esta vez frente al líder de Antigua GFC. El balance deja una preocupación evidente. Cobán solamente ha asumido 4 de 12 puntos posibles y ya tiene una diferencia negativa de 3 goles. Marquense tampoco atraviesa una situación cómoda. Perdió sus primeros 3 encuentros, pero llega motivado después de vencer 2-1 a Suchitepéquez como visitante. Además, jugará ante su propia afición, en una cancha históricamente complicada para cualquier adversario. Para Cobán Imperial, el empate podría evitar un retroceso, pero la verdadera necesidad es ganar sí o sí. Una victoria le permitiría llegar a 7 puntos y acercarse nuevamente a los puestos de clasificación. Una derrota, en cambio, permitiría que Marquense lo supere y podría enviarlo hacia los últimos lugares. Los Príncipes Azules necesitarán mayor seguridad defensiva, mejor control de mediocampo y, especialmente, más claridad en la ofensiva. El equipo no puede defender o depender únicamente de esfuerzos individuales. Necesita trabajar unido, aprovechar las oportunidades y mantener la concentración hasta el último minuto. Este domingo, Cobán Imperial no solamente jugará 3 puntos, también pondrá a prueba su capacidad de reacción, su carácter y el compromiso de un plantel que debe comenzar a responder a las expectativas de su afición. Marquense contra Cobán Imperial se enfrentará este domingo 23 de agosto a las 6 de la tarde en el Estadio Marquesa de la Ensenada. Este fue el comentario editorial de La Jugada Copsama, acompañado de la actualidad de Cobán Imperial.
1: Bueno, y en más deportes, medios de comunicación deportivos informaron sobre las opciones que mantienen los equipos guatemaltecos para clasificar a los cuartos de final de la Copa Centroamericana de Fútbol al entrar a una jornada determinante del torneo. De acuerdo con los reportes deportivos, los clubes Municipal, Xelajú y el Deportivo Misco continúan con posibilidades de avanzar a la siguiente ronda. El equipo de Municipal suma 5 puntos en la tabla de posiciones y necesita un triunfo en su próximo juego, además de depender de otros resultados. Por su parte, Xelajú, Mario Camposeco, recuperó la esperanza luego de ganar 2-0 frente al club Diriángen. Mientras que el Deportivo Misco tomó fuerza al vencer 4-1 al equipo Humesit de Panamá.
0: Asimismo, la prensa deportiva internacional confirmó que el conjunto de Antigua Guatemala es el único representante del país que quedó sin posibilidad de avanzar en la competencia internacional tras no sumar puntos. Esta situación contrasta con su desempeño en el torneo local de la Liga Nacional, donde se ubica en el último lugar de la tabla de posición.
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0: La Jugada Copsama, Sergio Chumil en la Vuelta a España. El ciclismo guatemalteco estará nuevamente representado en una de las competencias más importantes del mundo. Sergio Chumil participará por segundo año consecutivo en la Vuelta a España defendiendo los colores del equipo Burgos Burpelt BH, llevando con orgullo a la bandera nacional.
1: Y es que el ciclista guatemalteco enfrentará 21 exigentes etapas en las que deberá demostrar resistencia física, concentración y capacidad para trabajar junto a su equipo. Chumil manifestó que llega con la experiencia adquirida del año pasado y con el deseo de mejorar su actuación.
0: En la competencia también estarán grandes figuras del ciclismo internacional, entre ellas el esloveno Tadej Pogačar. Guatemala estará pendiente de cada recorrido, acompañado de Sergio Chumil, por supuesto, con el color azul y blanco, con este gran desafío deportivo en España.
1: Y junto a Copsama despedimos la jugada Copsama, nuestra sección deportiva con información de Cobán Imperial, la Liga Nacional y los acontecimientos más importantes del deporte.

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Gracias por acompañarnos y hasta la próxima emisión de Noti Noticias.

0: de hacer una pausa comercial a través de las emisoras de Corporación Radial del Norte. Increíble, nos separan 10 minutos para puntualizar las 18 horas, 6 de la tarde. Buen provecho.
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5: Y en información de última hora registrada hace algunos minutos, un grave accidente de tránsito registrado en la jurisdicción del municipio de Purulá en el departamento de Baja Verapaz mantiene parcialmente obstaculizado el paso en la ruta que conduce hacia las Verapaces. El incidente involucró a dos vehículos de transporte pesado y un vehículo tipo camionetilla. Directamente uno de los carriles principales se encuentra parcialmente bloqueado. Cuerpos de socorro y agentes de la Policía Municipal de Tránsito acudieron de inmediato al lugar para coordinar las labores de auxilio. Según el reporte, varias personas resultaron con heridas de diversa consideración, por lo que fueron atendidas en el lugar y posteriormente trasladados hacia centros asistenciales a bordo de las unidades con sirena abierta. Así que la circulación en la zona registrada es de alta congestión y avance lento debido a la reducción del carril. Las autoridades locales de tránsito instan a los conductores a mantener la precaución, ceder el paso a los vehículos de emergencia y considerar los tiempos adicionales de viaje mientras se realizan los trabajos de limpieza y retiro de las unidades involucradas. Esta es información de última hora que trasladamos a través de Noti Noticias.
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0: Nos separan 6 minutos para puntualizar las 6 de la tarde, pero tenemos importante información de última hora que trasladarles a esta hora de la tarde. Es información que llega a la sala de redacción y que confirma ya el Instituto Nacional de Sismología, Vulcanología, Meteorología, Hidrología, Insibume, porque sigue temblando en la región de Guatemala. Y es que se menciona sobre un movimiento telúrico con magnitud 3,6. Este tuvo una profundidad de 26 kilómetros y fue sensible en los departamentos de Quetzaltenango, Retalhuleu, San Marcos, Mazatlán,

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1: Un cooperativo desarrollado este viernes en conjunto entre agentes de la Policía Nacional Civil y el Ministerio de Gobernación, asimismo el Ejército de Guatemala, identificó una red de cámaras de videovigilancia instaladas de forma clandestina en la colonia El Amparo, esto en la ciudad capital, sobre todo en el sector de la zona 7.
2: De acuerdo con las autoridades, los dispositivos se encontraban ubicados en distintos puntos del sector y eran utilizados presuntamente para monitorear los movimientos de personas y mantener vigilancia sobre el área.
1: El retiro de estas cámaras forma parte de los operativos que la Policía Nacional Civil ha desarrollado durante el 2026 para identificar y desmantelar redes de videovigilancia de manera ilegal en distintos puntos del país.
2: Las autoridades informaron sobre estos operativos que se han estado desarrollando, y es que reportes anteriores de la PNC indican que desde enero de este año las fuerzas de seguridad han localizado este tipo de dispositivos en diferentes sectores.
1: Uno de los primeros antecedentes registrados ocurrió en enero del 2026, cuando fueron retiradas cámaras en la colonia Maya y Atlántida en la zona 18.
2: Posteriormente, las autoridades han identificado sistemas similares en sectores de la zona 18, 6 y 7, así como en el municipio de Amatitlán y Boca del Monte.
1: Esta modalidad permite a la estructura mantener vigilancia sobre las calles, accesos y puntos considerados estratégicos, con lo que pueden conocer los movimientos que se producen en las áreas bajo su influencia.
2: Esta modalidad permite a las estructuras mantener vigilancia sobre calles, accesos y puntos considerados estratégicos, con lo que pueden conocer los movimientos que se producen en las áreas bajo su influencia.
1: Y es que, según las autoridades, la instalación clandestina de cámaras se ha convertido en una estrategia utilizada por estructuras criminales para obtener información sobre lo que ocurre en determinados territorios y anticiparse a posibles incursiones de grupos rivales o de las fuerzas de seguridad.
2: Tenemos que despedirnos. Le invitamos para que el próximo lunes, a partir de las 13 horas, por supuesto, usted no se pierda la primera y segunda emisión de Noti Noticias. Y yo les invito para que me escuchen mañana a partir de las 6 de la mañana a través de la frecuencia 96.7, El Color de la Música. Agradecemos bastante la sintonía. En Petén, Sabana Estéreo 100.1, Alta Verapaz Estéreo Hits 96.7, en Baja Verapaz Alama Estéreo 91.5, y por supuesto a través de la plataforma de Facebook como Noti Noticias. En nombre de Maynor Pacay, en nombre de Jocelyn Zul, del señor Alexis Acnuila, su servidor Eliu Nuila, y por supuesto bajo la dirección del licenciado Raúl Nájera Rojas, le deseamos a usted un excelente fin de semana. Recuerde, este fin de semana, como lo dijeron las autoridades del INSIBUME, se estarán presentando lluvias, así que el paraguas, el suéter y abrigarse muy bien, y maneje con mucha precaución. En casa alguien le espera, así que ya sabe, feliz fin de semana.
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4: 5:59 PM.
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